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2: Muy buenas a todas y todos, donde quiera que se encuentren. Aquí desde ABC Latino, yo soy Enrique Roblunsky y esto es La Revista al Aire, por 91.3 FM Radio WVKR Vassar College Poughkeepsie y por las 5 frecuencias AM FM de Robin Hood Radio, la radio pública de esta región. Y bienvenidos acá a esta casi últimos días, la última semana del mes de mayo, ya entrando en lo que sería el verano aquí en esta región del mundo, el invierno para los que nos están viendo desde Sudamérica, y un programa muy, muy especial porque simplemente, fíjense ustedes que están siguiéndonos por YouTube, pueden ver la cara de todas estas flores de primavera que tenemos hoy en la revista al aire, y los que nos siguen por radio las van a escuchar ahora, porque tenemos un programa muy, muy especial. Como todos los meses, está con nosotros Elisa Pritzker. Bienvenida al programa, Elisa.
3: Gracias, muchas gracias.
2: Y ya saben todos ustedes que si Elisa está en el programa, es que vamos a estar hablando de galería de arte. Y la artista invitada en el mes de mayo es Mari. Mari, ¿cómo estás?
4: Hola, buenos días, saludos.
2: Muy bien, ya vamos a estar hablando con ustedes ahora un poco de arte, pero también está con nosotros alguien que ustedes ya conocen, que es Laura, Laurita. ¿Cómo estás, Laurita?
5: Hola, hola a todos, excelente, gracias a Dios, muy feliz de estar acá.
2: Y ya saben que cuando Laurita viene al programa es porque hablamos de mundo nómada y de viajes. Y estamos en temporada linda de viajes en estos momentos. Y también tenemos a otra invitada el día de hoy, que es María también, pero María Yungo. ¿Cómo estás, María? María, tienes que el micrófono apagado. No te escuchamos, vas a tener que levantar el volumen o algo, pero María nos va a estar hablando de un taller que ella va a estar realizando tan solo en una semana más, en el mes de junio, a comienzos de junio. Así que ya vamos a estar hablando con María. Como tenemos muchas cosas para hablar, vamos directamente a la reflexión del día de hoy. Y la reflexión del día de hoy, para aquellos que nos siguen todas las semanas, es algo un poco distinto. ¿Por qué? Porque ustedes saben que las reflexiones de cada programa no están preparadas, o por lo menos eso es lo que yo siempre digo, porque es la verdad, son cosas que me surgen a último momento o en los días previos, pero no es algo que yo tengo tiempo ni de pulir, ni de perfeccionar, ni de planear mucho. Es lo que me llega en cada semana. Pero hoy es distinto. ¿Por qué? Porque hemos estado trabajando, ya estamos trabajando, en la edición de la revista del mes de junio. Y yo estuve trabajando, escribiendo la editorial de la revista de junio. Entonces, la reflexión del día de hoy es sobre la editorial que va a salir en la edición de junio de la revista mensual, multimedia y bilingüe. Y tiene título, ¿verdad? Y es lo que importa y lo que no. Lo que importa y lo que no. Y es corta, así que les recomiendo prestar atención, no porque lo voy a decir yo o yo estuve pensando en esto, pero creo que hay cosas que pueden encontrar que van a ser muy interesantes. Lo que importa y lo que no. Se dice, tanto por místicos como por científicos y poetas, que en nuestros últimos instantes repasamos nuestra vida, no a través de posesiones o logros, sino a través del sentido y significado de nuestra existencia. Entonces, qué importante que sería o es preguntarnos, ¿qué es importante en mi vida en este momento? ¿Dónde invierto la mayor parte de mi tiempo? Y luego preguntarnos, ¿importará esto cuando esté muriendo? ¿Importará esto cuando esté muriendo? Los Beatles, una de las bandas de rock y de musicales contemporáneas, o no tanto contemporáneas hoy en día, pero sí del siglo pasado, ya nos lo habían dicho hace muchos años, algo que es muy, muy vigente y actual. Todo lo que necesitamos es amor. En otro espectro de la vida social diaria de nuestra cultura, Warren Buffett, el magnate financiero, uno de los hombres más ricos del mundo, nos confiesa, el éxito se mide por cuántas de las personas que deseas que te amen realmente lo hacen. El éxito se mide por cuántas de las personas que deseas que te amen realmente lo hacen. Y Sadhguru, uno de los muchos maestros contemporáneos que a mí me gusta seguir, escuchar y reflexionar sobre lo que dicen, nos dice lo siguiente, y voy a parafrasear algo cortito de Sadhguru. Solo existe una verdadera riqueza en tu vida. Escúchame con atención. Solo hay una riqueza en tu vida. Las cosas que vistes, las cosas que acumulas, eso no es tu riqueza. Eso es solo un dolor de cabeza. La única riqueza que posees en tu vida es la profundidad de tu experiencia de esta existencia. ¿Cuán profunda es? ¿Es lo suficientemente profunda como para que cada momento resulte abrumadoramente hermoso para ti? ¿O es un drama lamentable lo que se está desarrollando? Si lo que ocurre en tu cabeza es un drama lamentable, no culpes a tu familia, ni a tu Dios, ni a tu perro. Es simplemente que eres un mal director. Solo tienes que arreglar eso. La única riqueza que posees en tu vida es la profundidad de tu experiencia de esta existencia. Y para mí, un mortal más, con cosas buenas y cosas malas, como todos nosotros, para mí solo existen dos certezas. Estamos vivos y moriremos. Sabemos cuándo nacimos, pero no cuándo termina nuestro viaje. Ese misterio, esa frágil incertidumbre, no es aterrador, es liberador. Nos recuerda que debemos centrarnos en aquello que perdura, como el amor, la presencia y la profundidad de nuestra experiencia y conciencia de la vida. Cuando llegue el repaso final, ¿qué será lo que realmente importe? Y ahí los dejo con esta inquietud para estos días. Gracias. Muy bien, y estamos aquí en ABC Latino, la revista al aire. Wow, se quedaron todas en silencio, que me parece muy, muy bien, porque a veces el silencio es muy importante, nos ayuda a reflexionar. Y estamos aquí y dijimos que vamos a hablar de galería de arte. Así que, Elisa, vayamos directamente porque tenemos varias cositas que ver el día de hoy en este programa. Cuéntanos un poco de la artista que seleccionaste para la revista del mes de mayo.
3: Mari, que nos conocemos, creo, ella puede confirmar, pero creo que hace varios años ya. Tampoco recuerdo exacto dónde nos conocimos, quizás en la apertura de una muestra tuya, Mari.
4: No, Elisa fue mi vecino George Tucker.
3: Sí.
4: Sí, mi vecino hizo el comentario que tenía que conocer porque somos latinas y nos encanta el arte. Y así empezamos la conversación.
3: Tenés razón, sí, fue tu vecino que también Rob conoce.
2: Entonces, un amigo de hace mucho tiempo que no nos vemos muy seguido, pero siempre estamos conectados.
4: Él es muy buena gente y un vecino espectacular, que lo veo de vez en cuando porque él viaja mucho también haciendo sus propias cosas de film y arte, pero muy buena persona. ¿Y nos conectó?
3: Tienes razón, quizás hace como cinco, antes de la pandemia creo que fue.
4: Sí, yo creo. Es verdad.
3: Bueno, allí me interesé por la obra y los retratos son muy imponentes. Y luego yo visité, creo que varias aperturas de tu. Creo que la última fue en el Kooning Hackett.
4: Kooning, y también viniste al de Woodstock, ¿no fue?
3: Puede ser la apertura o puede ser que te haya visto la obra. Siempre me quedó tu retrato muy marcado. Y bueno, cuando tuve la oportunidad de mostrar en la revista para que otras, la gente que sigue la revista pueda disfrutar de tu obra. La que
2: y,
3: está en la
2: y aquí
3: tapa,
2: estamos
3: me parece.
2: Viendo la tapa de la revista de mayo con la obra de Mari.
4: Gracias.
3: Y esta tiene una mirada muy poderosa.
4: Sí.
3: Para los que están viendo en YouTube, si puedes contar de quién se trata.
4: Claro, ella tiene un nombre, bueno, mis hijos, que tienen 8 y 10 años, ellos me ayudan a darle nombre a mis cuadros. Yo solamente ahorita para mi serie pinto a mujeres y quiero representar a todas las mujeres del mundo, las que pueda. Y esta es una mujer afroamericana. Y es un portarretrato donde te está mirando directamente, pero la cara está un poco, tiene un ángulo hacia la izquierda. Y alrededor de ella, yo uso, ¿cómo se llaman? Stencils. Ya va, ¿dónde está? Tengo uno por acá que quería enseñar. Yo corto papel y uso spray paints para hacer patrones y orgánicos tipo hojas. Entonces alrededor de ella hay un montón de hojas azules y la camisa de ella sigue el patrón de las hojas, pero la camisa de ella es un color fuerte tipo rosado, fucsia, rojo, que también a la misma vez es el mismo color de los labios de ella. Y el azul también se mimica en en sus ojos, en los párpados de los ojos. Entonces, representando a la mujer, a ella, pero todas las mujeres con esa, con ese nivel de confianza impactante y seguridad en sí misma.
3: Pues, si le puedes contar a la audiencia, ¿qué tipo de materiales? Está sobre una tela, ¿verdad?
4: Sí, es un canvas que yo armo, por ejemplo, aquí tengo uno que yo armo mis propios canvas, así puedo, porque, o sea, el parte del arte que me encanta hacer es tener el modo de táctil que hoy en día que estamos tan digital se pierde. Entonces, ese momento de táctil donde yo puedo formar mis propios cuadros es muy importante en mi proceso.
3: Qué bueno. Y dime, ¿y usas acrílico o
4: El que está en la portada de la revista, ese es acrílico y ese cuadro es muy grande, es casi 4x4 pies. Hoy en día, mis últimos portarretratos, como el que tengo acá atrás y el de mi abuela, son en óleo. Entonces, tuve esa transición hace como año y medio, 2 años, donde todos mis últimos cuadros son en óleo. Pero de verdad que no te das cuenta, porque cuando estaba pintando en acrílico, yo estaba tratando de manejar ese medio con la sensación de que sean óleos.
3: Sí, parecen óleos, la verdad. Parecen óleos. El trabajo y la superposición de distintas capas. Uh-huh. Entonces, en este momento estás pintando solo mujeres.
4: Sí, para esta serie específica, mira, yo empecé a pintar otra vez, vamos a decir, otra vez durante la pandemia, porque tenía esta sensación de que tenía que sacar, no sé si era la frustración o el miedo, tenía que sacar lo tenía adentro y tenía muchos años que no estaba pintando para mí. Entonces, me vino estas ganas de hacer, bueno, además de ciertas cosas durante que estaban pasando en el mundo hacia las mujeres, me sentí de que tenía que representarnos en cierta luz, darnos más poder, darnos más impacto. Y la única forma que yo lo puedo hacer es enseñando como maestra y pintando.
3: Claro, claro, eso es obvio. Aparte, si para los que ven YouTube, si Rob puede poner la revista, la página, se van a ver otros retratos tan poderosos como el de la tapa, distintas mujeres y... Si nos quieres contar para los que están viendo YouTube y para los que pueden visitar la revista, ¿verdad? Cada mes.
2: Aquí estamos viendo la sección de la revista de Galería de Arte, donde hay 4 obras tuyas, 4 mujeres, y está también la foto tuya acá. Yo tenía una pregunta.
4: Dígame.
2: En las imágenes que tú haces de mujeres, ¿verdad? ¿Cuánto hay de ti?
4: Wow, mira, hay mujeres que yo pinto que son mujeres de verdad, son personas que existen, y hay mujeres que yo pinto que no son personas que yo conozco, y en las que yo no conozco, yo trato de, o sea, obviamente uso referencias de una persona que existe, pero trato de involucrar partes que las haga su propia persona en mis ojos. Entonces puede ser que cambie ciertas partes del rostro para que agarre su propio ser. Y yo me imagino que yo me pongo en ese proceso de alguna forma. Puede ser que haga los ojos que sean más parecidos a los míos, porque yo me veo mis ojos todos los días. No sé.
2: Claro, por ejemplo, aquí en estas páginas hay una de las imágenes que es Monisa, ¿verdad?
4: So, Monisa es una persona de verdad. Yo escuché la historia de Monisa en un show de la radio. Estaba manejando a mi trabajo y estaban en un show de la BBC en la radio y estaban con el cuento de Monisa. Monisa es una abogada de derechos humanos en Pakistán. Y la cultura de Pakistán es que las mujeres no tienen trabajos tipo como abogada, doctores, o sea, las mujeres tienen otro tipo. Parecido al a como nosotros, más o menos en los tiempos más viejos, veíamos al rol de la mujer.
2: Claro.
4: Pero Monisa hizo lo que ella quería hacer y me impactó mucho la historia de ella, porque ella es persona normal y corriente haciendo cosas increíbles en su país.
2: Mira, y sin conocerla, cuando yo vi esta página y vi la foto tuya y tu obra, la de Monisa, esta pintura, ¿verdad? Y tu cara y la cara de ella y la expresión de la cara son muy parecidas para mí. Todo esto es subjetivo, por supuesto, pero me llamó mucho la atención. Por eso te hice esa pregunta, ¿cuánto de ti había en cada obra que tú haces? Pero obviamente el tema sobre la historia de vida de Monisa es algo que a ti te llega, es obvio. Sí.
3: Y como entonces, hoy es un programa donde somos cuatro mujeres, quizás quiera Laura o María preguntar algo a Mary, porque es, quizás quieran comentar o preguntar algo, ¿verdad?
5: Bueno, gracias, súper. A mí me da mucha curiosidad porque amo el mundo artístico, sin embargo, pues no he estado como tan involucrada, entonces me gustaría más como preguntar sobre ese proceso creativo, cómo te conectas con ese proceso creativo y qué tan importante también en la vida del artista es tener un estudio. Y
4: claro, bueno, ahorita, como ven, si están viendo el video de YouTube, estamos adentro de mi estudio, que está en mi casa, arriba, entre los cuartos de mis hijos. Es la única forma que yo pienso que me ayuda a pintar. Porque si yo creo que tengo que manejar un estudio, no lo hago tan a menudo. Y mi estudio es mi cuarto solo mío, aquí no, o sea, es un desastre, pero es mi desastre, mis hijos vienen, pintan conmigo, tengo la radio, pongo música, es un lugar que de cuando yo entro aquí me siento que estoy lista o para crear o para dibujar o para sentarme a meditar. Y también tengo a mi chinchorro, tengo mi hamaca que me cabe aquí, no sé cómo. Entonces es un lugar muy personal.
2: Y sí, adelante.
5: Es parte como del proceso creativo, cómo conectas como con ese ritual para cuando dices, bueno, voy a pintar esto.
4: Mira, mentalmente yo estoy planeando todo el día. Mientras estoy trabajando, si veo algo que un color o un diseño o algo, eso me gusta, déjame tomar nota o tomo foto. Siempre, constantemente estoy pensando en cómo hacer, porque ahorita estoy en transición, quiero hacer algo diferente con los portarretratos, entonces estoy brainstorming, estoy pensando mucho en cómo hacer eso. Pero cuando entro a mi cuarto, a mi estudio, no sé, es como que aquí tengo conexiones de mi pasado, tengo fotos de mi familia, tengo de todo aquí que me ayuda a encontrar ese momento que es cuando empiezo a crear. Y no sé, es algo que algunas veces no se puede explicar. Me imagino que Lisa también entiende eso, que
3: Ay, sí, lo entiendo, sí.
4: Sí. O puedes o no, o tienes ganas o no. Uno no se empuja porque entonces ahí es cuando se trancan las cosas y no puedes pintar o no pintas bien. Entonces de verdad que depende del minuto.
5: Genial.
3: Sí, tengo una colega que me decía que a veces está en el estudio 3, 4 horas y que recién encuentra como ese momento para ponerlo en práctica. Y otra gente, otros artistas entran en su estudio o como... En realidad lo que está diciendo Mari es muy común. Estamos como casi las 24 horas produciendo con la mente, el corazón y las ideas y las sensaciones van y vienen, hasta que después se plasma en la práctica. Pero es como la vida del artista es como uno está en otra zona mental y emocional. Es algo, Mari lo dijo muy claramente, es todo el día prácticamente.
4: Sí, y por eso que mi nombre aquí que yo escogí como que para hacer mi branding es Daydream Pilot, que es piloto de pensamientos cuando estás en la luna, o sea, estás así como que pensando en otras cosas mientras en la realidad, y eso es constante.
2: Ahí también debe haber alguna influencia de tu abuela, ¿verdad?
4: Exacto, 100% Rob, muy buena tu conexión. Sí, mira, mi abuela.
2: Cuéntanos.
4: Sí, mi abuela paterna, aquí tengo fotos de ella, ya vaya, te enseño, pero mi abuela paterna fue la primera piloto mujer aviadora en Venezuela. Y como te imaginas, además yo me recuerdo mucho de ella porque ella vivió a sus 86 años. Tenía un carácter fuerte, era. Ella, si pudo ser presidente, hubiese sido presidenta. O sea, fue una mujer muy impactante en su mundo. Y como fue piloto, aunque yo creo que eso saltó una generación porque ninguno de nosotros somos pilotos, menos mi papá. Entonces vamos a ver si los nietos van a ser pilotos, pero no sé, mi abuela tuvo en la sangre muchas ganas de hacer lo que ella quería hacer. Y ese nivel de euforia de cuando estás volando en los cielos, esa sensación de que necesitas ese nivel de emoción, yo lo siento también. Y yo llego a esos niveles cuando estoy pintando, cuando estoy viviendo por los ojos de mis hijos, cuando ellos están aprendiendo, yo aprendo con ellos. Es ese nivel de... Que cuando estabas hablando, Rob, de tu reflexión sobre, you know, qué es importante y qué no, eso me recuerdo en las memorias y lo que me dio mi abuela y mis papás y mi juventud, de todo eso, cuando el día llegue de que yo me muera, yo dije, eso fue... Yo lo viví una vida full. Y teniendo a mi abuela como inspiración, como alguien directo a mí, que escogió y pudo hacer lo que ella quiso hacer en los 30, cuando las mujeres no tenían chance, especialmente en Venezuela, cuando en una sociedad machista, o sea, full. O sea, te da esa sensación de que podemos hacer lo que queramos, pues.
3: Y Mari, no sé cuánto tiempo tenemos en nuestra sección, pero antes que termine, me gustaría saber qué estás haciendo y si tienes alguna muestra para invitar a la audiencia que te apoye. O sea, de algo concreto, estás haciendo una nueva serie, dices ahora.
4: ¿Y
3: cuál sería tu próxima actividad aquí en el Hudson Valley?
4: Ahorita estoy en pausa con actividades.
3: Ajá.
4: Porque estoy en transición, quiero hacer una serie nueva que está involucrando tela y hilo Estoy como que más o menos pensando cómo involucrar materiales al canvas. Entonces estoy más que todo haciendo comisiones. Si están interesados en ahorita estoy haciendo un portarretrato de dos bebés, ¿no? Entonces estoy trabajando en comisiones. Pero yo espero que ya para este verano empiece, ya tenga uno o dos cuadros de la nueva serie y voy a buscar shows para enseñarlos. Entonces, si quieren estar al tanto, lo mejor es mi Instagram y mi página de web, que esos
3: No puedes,
4: dos.
3: no. ¿Puedes poner, decir para el público tu nombre completo en
4: ¿Cómo no?
3: Instagram?
4: Mi Instagram es Daydream Pilot Studio y mi nombre, si lo pueden poner en Google, es Mari, Mari, Keeler, Keeler, Cornwell, Cornwell. Mari Keeler Cornwell. Y si ponen Mari Keeler, también salgo. Si ponen Mari Cornwell, también salgo. Pero en esas dos formas yo estoy más al tanto y también ahí pueden ver exactamente cómo voy y dónde voy a estar.
3: Bueno, me alegro saber que anticipaste de tu nueva serie y bueno, te deseo lo mejor porque es un
4: Gracias,
3: nuevo
4: Lisa.
3: challenge cuando uno está experimentando algo nuevo. Yo estoy muy consciente de esos procesos cuando uno ya agota cierta, ya ha dicho mucho con una técnica y necesita revisar y darse ese tiempo es muy importante
4: Sí,
3: de poder
4: eso
3: trabajar
4: estoy.
3: en una serie nueva.
2: Mari, muchísimas gracias.
4: A ti, Rob.
2: Se
4: Gracias.
2: nota esa pasión que tienes reflejada en tu obra y también esa conexión con los que nos precedieron, no solamente en tu familia, tu propio legado histórico, pero también se nota en tu obra. Las distintas culturas, las distintas culturas nativas de nuestra Sudamérica y del mundo, porque tú realmente estás abarcando al mundo. Así que muchísimas gracias y a Elisa nos encontraremos este próximo mes, en el mes de junio.
3: Sí, esta vez tengo que retirarme sin estar el resto del programa, pero gracias, Mari, por tu legado, por todo lo que entregas en cada retrato y estoy segura que con María y Laura el programa va a seguir excelente. Un gusto verlas y hasta la próxima.
4: Gracias, Lisa.
5: Gracias.
2: Chao, Elisa. Y estamos aquí en ABC Latino, la revista al aire, nuevamente en esta última semana del mes de mayo, ya casi entrando a junio. Y hay muchas actividades. Es la ebullición de la primavera. Ustedes saben cómo cuando llega la primavera, sobre todo después de un largo invierno, muy frío, mucha nieve y todo eso, cuando empiezan a florecer los árboles, a brotar, hay mucho para hacer, muchas galerías de arte, muchos talleres, muchas experiencias. Y María Yungo, que está hoy con nosotros, está por realizar un taller en el mes de junio. Pero antes de que hablemos de ese taller, María, quería destacar que María es integrante de Entre Mujeres Networking, este networking de mujeres creado por Rocío Sharrock, a lo que ustedes conocen muy, muy bien, porque Rocío ha estado en muchísimos de nuestros programas, hablando de Entre Mujeres y de los programas de Entre Mujeres, y también hemos tenido los anuncios en nuestra revista mensual multimedia y bilingüe. Y Rocío es una de las graduadas de nuestro programa Camino a la Prosperidad. Y como graduada de Camino a la Prosperidad, ahí fue donde le surgió esa inquietud de organizar algo para que las mujeres se pudieran conectar y se pudieran ayudar mutuamente. Y María Yungo es una integrante de Entre Mujeres, ¿verdad, María?
6: Sí, yo soy integrante de Mujeres, Entre Mujeres. Y el día que usted hizo la publicación, yo digo, oh my God, en este grupo hay un hombre. Déjeme, yo tengo que conocer a esa persona.
2: Claro, aclaremos que el grupo se llama Entre Mujeres y tiene un chat en WhatsApp, ¿verdad? Y por la conexión con Rocío, la fundadora, nuestro programa Camino a la Prosperidad y algo, desde el comienzo de ese chat, yo estaba incluido. Y luego de 2 años, ¿verdad? María se percató de eso, porque nadie se había percatado hasta ahora, que me parece muy bien. Y hizo la gran pregunta, ¿hay hombres en este chat? ¿Y qué pasó entonces? A ver, cuéntanos, María.
6: Y ahí usted fue donde dijo que sí, aquí yo soy el único hombre que está aquí apoyando a la comunidad. Y me pareció interesante. Y yo digo, a mí me encantaría tener hombres en mi taller. Déjame lo invito. Digo, venga al taller que va a ser el 7 de junio de 9 a 11 de la mañana. Me encantaría que usted venga. Y usted me dijo que tenía suficientes talleres que atender, que tenía cosas, me imagino.
2: Y, claro. Que en ABC Latino tenemos también tantos programas continuamente que es difícil a veces participar de todo lo que ocurre en la región. Pero acá tenemos, los que nos siguen por YouTube pueden ver la invitación a este taller Porta Tarjetas de Negocios. Cuéntanos un poquito sobre esto, ¿de qué se trata?
6: Después de tantos años de autoeducarme, de invertir en mí, de aprender a trabajar con el cuero, especialmente yo trabajo en el cuero porque me relaja mucho. Cada vez que yo entro al taller, me conecto con mis sentidos. Lo que es el aroma, el tacto con el cuero, me tranquiliza bastante. Me ayuda con mi sistema nervioso, me ayuda a estar presente. Y durante el transcurso de tantos años de autoeducarme, como digo, tomar cursos para aprender a conocerme interiormente, he llegado a la conclusión de que estoy lista como para empezar a liderar y a enseñar a los demás. ¿Cuál es la diferencia de hacer un producto, hacer algo que a uno le gusta

0: Yo desarrollé este taller para empezar a conocer a las personas y enseñarles lo que al crear un producto, qué es lo que se puede aprender, qué es disciplina, se puede autoconocimiento y también se puede desarrollar el autoestima. Porque cada vez que uno es capaz de completar, de empezar y completar un proyecto, es como empezar y completar un proyecto grande, no importa el tamaño. Yo este lo he diseñado, lo he desarrollado para que sea hasta para que un niño de 8 años lo pueda hacer. Lo he
1: Es
0: tomado de
1: hermoso
0: mi.
1: lo que estás diciendo, María, sobre todo porque trabajar con las manos es algo primordial en el ser humano, el utilizar las manos para crear algo, ¿verdad? Y te expresaste como un artista. Tú no eres artista plástica, pero ese era artista y te surgió ahí la pasión que tú sientes cuando empiezas a trabajar. Y todo lo que has dicho de tocar el cuero, la textura del cuero, el olor, del cuero y ir trabajándolo con las manos, es algo muy, muy hermoso. Y lo digo, porque yo no trabajo en cuero ni nada, pero cuando tenía 16 años, sí agarré un pedazo de cuero y me hice como una, ¿cómo le dicen? No era una mochila, pero era una de esos bolsos para llevar colgando, tipo del mailman. Ay, se me fue la palabra.
2: Del cartero.
1: Del cartero, exacto, que se abre así la solapa y se pliega, y me lo hice todo. Y claro, era mi primera vez, pero trabajando el cuero y cosiéndolo y todo, me encantó el proceso, lo disfruté muchísimo. No me quedó bien, obviamente, no me quedó bien, pero yo igual lo usaba porque yo estaba muy contento que lo había hecho. Así que te entiendo lo que dices, eso de trabajar el cuero con las manos y el olor al cuero. Y cuéntanos entonces, este taller, ¿cuándo es? Es el 7 de junio, ¿verdad? Un domingo.
0: Sí, es del 7 de junio, de 9 de la mañana a 11 de la mañana. Vamos a tener también un artista invitado para que él pueda personalizar las tarjetas, los tarjeteros, digamos. Él les puede hacer dibujos. Esto lo hice yo, pero no tengo ninguna experiencia en dibujar ni pintar. Más para poder enseñarle a la gente de cómo pueden ellos hacer que ese tarjetero sea de ellos. Personalizarlo. Y entonces lo vamos a hacer en la 430 de la Main Street. Es una boutique donde
1: En la ciudad de Beacon.
0: en Beacon, ya.
1: Muy bien. 430 Main Street en Beacon.
2: ¡Qué
1: ¿Cómo se llama el
2: lindo!
1: lugar? Perdón, Laura.
0: Southern Culture.
1: Sí, Laurita.
2: Qué lindo, qué lindo. Quería destacar cómo este proceso que María nos contó y cómo conocerse a través de la creación con las manos, en lo que mencionas, en el autoconocimiento, en la autoestima, en empezar para finalizar y en cómo entonces a través del arte puedes lograr este proceso de conocerte a ti misma y descubrir qué es eso que te mueve, qué es eso que te gusta y hacer lo que tu alma te pide, sin escuchar cómo eso que el mundo te dice que debería ser, me parece hermoso y súper mágico.
3: Y Laura, también quería decir que ese proceso que obviamente todos podemos tener y experimentar o sea, desacelera el tiempo y te da espacio para pensar, para enfocarte en lo táctil y de verdad ayuda mucho mentalmente quitarse todo lo de encima en momentos. Es terapia gratis.
1: Así es, recuérdenlo, el domingo 7 de junio en la 430 Main Street en Beacon, Nueva York, la boutique se llama Soul and Culture. hay una inversión

0: de $40 que incluye todos los materiales más el taller de aprendizaje, bocadillos y bebidas. Es algo para no perderse domingo 7 de junio de 9 a 11. ¿Hay un número de teléfono donde la gente pueda llamar si tiene más preguntas o para registrarse?
1: Ahí está el barcode, el código donde pueden escanear y se pueden inscribir.
0: Vamos a
1: Yo comento.
0: mostrarlo para los que nos miran por YouTube, lo
1: Ajá.
0: pueden escanear mirándonos. Y para los que nos escuchan por radio, ¿dónde pueden llamar?
1: Ahorita le doy la información en un ratito, si es
0: Muy
1: posible.
0: bien,
1: Ajá.
0: perfecto. Muchísimas gracias, María, por compartir este taller con todos nosotros y éxitos grandes. Y en un ratito nos das el número de teléfono. Y vamos a derechito porque el tiempo en la radio se pasa volando, realmente hablando de pilotos, ¿verdad? Se pasa volando. Laurita. En la revista del mes de mayo, en la sección de Mundo Nómada, cuéntanos, ¿qué es lo que aparece?
1: Ay, esa revista es muy especial porque marca un antes y un después de ese viaje. En el viaje del mes de mayo les hablamos de las cataratas del Niágara, ya que estaba empezando el verano, ya que se puede salir, pues fuimos a las cataratas del Niágara en versión camper. Entonces fue súper especial porque como algunos de ustedes ya nos habrán escuchado, ya sabrán que estoy construyendo una casita rodante para vivir viajando desde Estados Unidos a la Patagonia. Y fue con ese viaje que realmente se hizo hace 2 años, donde alquilamos una Airbnb y nos fuimos a vivir la aventura. Bueno, ¿cómo es vivir en una casa rodante? Fue con toda la familia, fuimos mis papás, mi suegra, 7 personas, y fue un viaje demasiado, demasiado especial desde acá hasta las cataratas, unas 8 horas, y allá nos quedamos como 3 días disfrutando el camping y las cataratas.
0: Y les recomiendo que lean esta aventura de Laura y de su compañero. En las páginas 10 y 11 de la revista del mes de mayo hay varias fotos muy lindas. Hay un vídeo espectacular que también van a poder ver. Esta revista bilingüe. Y si todavía no la reciben, escríbanos, envíenos un email a info@abclatino.net y la van a recibir todos los meses. ¿Qué es lo que más te sorprendió de Niagara Falls?
1: La inmensidad del agua, o sea, la naturaleza siempre me conecta y me parece como una muestra de la inmensidad y la divinidad demasiado profunda. Y, o sea, tú llegar, ahí les contamos como varias actividades que puedes hacer, entonces puedes llegar y en un barco ir navegando hacia, literal, hacia las cataratas. Si quieres estar en el top, termina súper mojado. Entonces sientes como la fuerza del agua cayendo y como una gota de agua en magnitud se convierte en una catarata enorme. Eso es demasiado hermoso. Y sí, el solo hecho de conectar con la naturaleza y también en el formato camping es muy transformador.
0: ¿Dónde acamparon?
1: Es en un state park de camping que se llama, creo que 4 Mile Something, creo que lo tengo ahí en el video.
0: Y está también en la revista, lo van a poder encontrar.
1: A 15 minutos, o sea, es como súper fácil. La cultura de camping de acá de Estados Unidos invita a vivir viajando, realmente, como que es muy fácil acampar en Estados Unidos porque si no tienes carro casa, si no tienes Airbnb, realmente puedes coger tu carro, coger una carpa y encontrar uno de los, cualquiera de los state parks que hay un montón para acampar y puedes vivir la aventura porque tienen de todo, tienen baños, tienen barbecue, tienen zona para acampar, entonces es como la invitación a descubrir algo nuevo.
0: Claro, y para los que quieran seguir a Laura y sus viajes, pueden buscarla en YouTube como en vida, perdón, en vidas y
1: Sí,
0: viajes.
1: En YouTube y en Instagram aparecemos como En Vidas y Viajes, porque como vamos a ir viajando, queremos compartir las historias de vida de los viajeros del camino y también nuestras propias historias. Entonces, En Vidas y Viajes. Y quería hacer aquí una conexión chiquita con la reflexión del día, que dice dos cosas súper importantes, que es la única riqueza es la profundidad de la experiencia. Y realmente eso es como uno de los impulsores de vivir viajando. O sea, el mundo nos ha dicho que hay que perseguir ciertos estándares y ciertas metas en la vida y nosotros elegimos, no, queremos vivir, ir a descubrir experiencias, dejar como lo conocido, dejar los trabajos, dejar la casa para ir a vivir claramente de manera alternativa, trabajando de una manera distinta, viviendo de una manera distinta. Entonces es como, ¿qué es eso que mueve tu corazón y permítete descubrirlo y rodéate como del entorno que te lo permita? Porque tú eres el creador de tu realidad.
0: Muy bien dicho, y sobre todo en contacto con la naturaleza, porque eso es lo que viajar en un RV o viajar y acampar te da, ese contacto con la naturaleza y ese reunirse al atardecer o al anochecer alrededor de un fuego, eso que es tan primordial en el ser humano, ¿verdad?
1: Así es.
0: Así que, ¿y cómo anda? Cuéntanos, ¿cómo anda la conversión de ese pequeño minibús?
1: Ya va súper bien, va súper avanzada, ya tenemos como los muebles de la cocina, la cama, la estructura del baño, faltan como las cosas como de utilidad, ¿sabes? Como que la estructura ya está. Pero entonces falta el agua, falta el gas, hemos estado trabajando como los paneles solares, es como lo último. Y próximamente se viene el segundo video de la conversión, porque en YouTube ya está el primer video, como cuando deshicimos todo y lo empezamos a hacer. Pero ahorita ustedes van a decir, wow, ¿qué es esto? Entonces
0: Muy
1: próximamente se
0: bien.
1: viene.
0: Y cuando vamos a tenerlo en la revista, por supuesto, y cuando lo tengamos, ¿qué tal si lo invitamos también a Andrés para que esté contigo y vemos si nos llevan en un paseo de cómo van armando su minibús?
1: Claro que sí, de una. Además, él es el principal constructor, entonces les va a contar todo el proceso. Claro que sí.
0: Así es. ¿Y algún viaje que tienen planeado ahora, que ya para hacerlo pronto?
1: Pues la idea es, si lo tenemos listo, empezar a salir y conocer por acá cerca. Sin embargo, para serte sincera, nuestro viaje es para el Burning Man. Para agosto, esa es la fecha de salida del viaje, entonces hay que dejar muchas cosas listas para que ese viaje pase. Entonces, si nos da a explorar, si no, pues es esa salida del viaje a mitades de agosto.
0: Qué emocionante, porque agosto está ahí nomás. Parece que está muy lejos, pero se viene ahí nomás. Así que ya vamos a estar conversando mucho más de todo eso contigo y con Andrés aquí sobre Mundo Nómada y te vamos a ir siguiendo en el camino que van a estar haciendo. Es un viaje de aquí, de donde tú estás, en el estado de Nueva York, hasta la Patagonia. ¿Se están dando un tiempo para hacerlo o van a ir el tiempo que les lleve?
1: Yo digo que nosotros no nos vamos de viaje, simplemente vamos a cambiar de estilo de vida. Nosotros nos planeamos un viaje de 5 años. Realmente parar en Colombia, donde somos un año, a conectar, a estructurar todo. Y sí, es muy de quedarnos en cada país lo que más podamos y lo que vayamos sintiendo también.
0: Qué bonito eso. Eso es muy lindo porque lo hermoso de los viajes es realmente poder conectarse con la población local y con los ambientes locales que uno va conociendo. Y eso requiere tiempo para poder entregarse a esa experiencia. No es algo que se puede hacer corriendo o visitando un museo de aquí, salir corriendo para ver otra cosa allá y estar todo el día corriendo de un lugar a otro. Es vivir las experiencias, que es esa conexión con otras personas, con otros viajeros y con otras culturas. Eso es algo muy, muy lindo y lo vamos a ir presentando acá. No sé si Mari, tú o María quieren preguntarle algo a Laura.
2: Wow, qué envidia. En serio. Y me encantaría, no sé, me encantaría estar ahí contigo y tener esa experiencia, regresar a Latinoamérica y estar entre nuestra gente. Qué divino, te deseo lo mejor.
1: Muchas gracias. De hecho, Rob resumió muy bien como la esencia de nuestro viaje y de En Vidas y Viajes, y también es crear experiencias alrededor del mundo y alrededor de Latinoamérica. Entonces, claro, Andy es DJ, es chef, yo soy fotógrafo, me encanta conectar con la gente. Entonces, es como trasladar experiencias de viaje en cada lugar donde estemos para conectar, para compartir, para disfrutar. Entonces, bienvenida.
0: Así es. Y para los que les gusta viajar y no tienen siempre la oportunidad de hacerlo, recuerden que en nuestro canal de YouTube, como ABC Latino Media Network en YouTube, en los playlists van a poder encontrar uno en particular que se llama Mundo Nómada, donde van a poder explorar todas las aventuras que nosotros hemos tenido a lo largo de estos últimos 10 años en ABC Latino, recorriendo no solo los Estados Unidos, sino también regiones de Sudamérica y sobre todo recorriendo mucho México, que como a mí me gusta siempre decir, es mi país adoptivo. Tengo cuatro países en realidad, pero México es mi país adoptivo. Laurita, muchísimas gracias. Ya estamos deseando ver qué nos vas a traer para la revista del mes de junio. Y así estamos llegando al final de este programa. Y miren qué cosas tan, tan interesantes. Galería de arte, viajes, talleres artesanales manuales con María. Y María, en el taller nos tenías que dar cómo conectarnos, ¿verdad? Y
2: Sí.
0: creo, a ver, ¿cómo se puede conectar la gente para hacer preguntas sobre este taller?
3: Ya pueden conectarse en Instagram, pueden mandar un mensaje directo a Entre Mujeres Networking y
0: Y
3: hacer
0: si...
3: la pregunta directamente allí en Instagram.
0: Perfecto. Y si van... al Instagram, ahí también de Entre Mujeres, van a poder ver la invitación al taller. Vamos a recordarles una última vez, aquí es el domingo 7 de junio en la 4:30 de la Main Street en Beacon, de 9 a 11 creo que era.
3: Sí, de 9 a 11.
0: Perfecto, muy bien. Y Mari, recuérdanos también tu próxima muestra. ¿Cuándo va a ser?
2: Todavía no tengo nada en el calendario, pero por favor síganme en Instagram o en mi página de web, daydreampilotstudio.com o marikillercornwell.com, y ahí están al tanto de todo lo que estoy haciendo y lo que voy a hacer en un futuro.
0: Y Laurita, obviamente, en vidas y viajes.
1: En vidas y viajes, y también personal, Lau Cultura Nómada.
0: Ah, hermoso. Lau Cultura Nómada. ¿Y un email donde puedan escribirte?
1: Contacto.envidasyviajes@gmail.com. Por ahí los espero.
0: Perfecto. Y aquí estamos llegando al final de este programa. Los esperamos la próxima semana. Muchísimas gracias a las cuatro. Elisa se tuvo que retirar, pero las cuatro hoy nos ayudaron a tener una experiencia muy, muy linda, porque cada una de ustedes, desde su propio rincón, se conectan con lo que es esencial dentro de ustedes y dentro de la vida. Así que yo personalmente les agradezco muchísimo por todo eso y les envío un abrazo muy, muy, muy, muy grande hasta que nos podamos ver en persona.
1: Gracias. Gracias.
3: Gracias.
0: Y a todos ustedes, nos vemos en una semana. Chao.
1: Un placer. Chao.
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